Hola, ¿qué tal? ¿Cómo estáis? Bienvenidos, bienvenidas a Mundofonías, a una nueva edición de este programa que os acerca a las más maravillosas músicas de inspiración popular del planeta y alrededores, los más fascinantes sonidos musicales del mundo que resuenan en el medio centenar de emisoras que difunden este programa. Mundofonías lo hacemos desde Alcorcón, Madrid, Araceli Tzigane y Juan Antonio Vázquez, y aquí tenemos ya una nueva Transglobal World Music Chart, esa lista de discos elegidas por un elenco estelar de especialistas que conforman el panel de esta iniciativa global que algo más de 11 años atrás impulsamos desde este programa con nuestros compañeros de World Music Chart, esa lista de discos elegidas por un elenco estelar de especialistas que conforman el panel de esta iniciativa global que algo más de 11 años atrás impulsamos desde este programa con nuestros compañeros de World Music Central y que se dedica

0: discos interesantes e incluso algunos que todavía no habían sonado en el programa, como este de Tuletar, grupo finlandés que de hecho ya lleva algunos meses pululando por la lista con este nuevo trabajo titulado Mammo, es decir, Madre Tierra, un cuarteto de vocalistas finesas que nos presentan este tercer disco con piezas como la que ha sonado, en la cual además tendían un puente a través del Mar Báltico hacia las costas que están enfrente a las de Polonia, porque contaban con la colaboración de la cantora y violinista Joanna Slowinska, a la cual ya hemos escuchado también en otros proyectos musicales. Una pieza tradicional polaca, cantada en los dos idiomas, en polaco y en finlandés, titulada Heponimum, en finlandés Moikoñevorak, en polaco Mi caballo, a cuyos lomos hemos cabalgado en los primeros minutos de esta edición de Mundofonías.
1: Y del puesto 40 de Tuletar seguimos con más música hecha por mujeres. En el 37 está este dúo, Hamras, cuyo nombre significa algo así como confidente, en el sentido de ser amigos íntimos, personas en las que confías. Este, que su segundo disco, es Abar Q, y escucharemos Bar Faraseku.

0: Oíamos a Hamras, este dúo formado por Khorshid Dapet, artista de origen persa que toca tar y tambur, instrumentos de cuerda pulsada, y Lucy Rosa Lelouren, que toca duduk y flauta travesera. El duduk es un instrumento de la tradición armenia. Ellas han conocido en Kodars, ese famoso conservatorio de Rotterdam, donde se generan un montón de propuestas interculturales basadas en diversas tradiciones del mundo. Como decíamos, este es su segundo disco. Avar Cook está en el puesto 37 en Transglobal World Music Chart.
1: Pues de este dúo formado por una artista francesa y otra iraní, continuamos con otro músico de origen persa, también fuera de su territorio, lo cual tampoco es muy de extrañar con la situación actual. Se trata de Mahab Mirarab y su instrumento es la guitarra, o podríamos decir las guitarras, o podríamos decir dos guitarras en uno, algo así, porque lo que toca es una guitarra muy curiosa de doble mástil. En el mundo del rock habréis visto guitarristas que tocan esas guitarras de doble mástil y en diferentes combinaciones, pues a lo mejor uno de los mástiles es la guitarra eléctrica, en el otro es el bajo, o uno es acústico, otro eléctrico, produce esos sonidos más o menos. En el caso de Mahab Mirarab, uno de los mástiles tiene trastes, es decir, se puede tocar como una guitarra normal, y el otro no, lo cual le permite jugar con otras escalas, intervalos propios de la música, por simplificar un poco oriental en general, la música persa. Por ejemplo, en particular, también la árabe, etc. Pero en este disco, bastante personal, según él comenta, ha querido explorar otros estilos. Y si ya le hemos escuchado en esas tonalidades orientalizantes, ahora le oiremos con una propuesta más afro-occidentalizante, porque se nos va un poquito hacia las músicas del oeste de África. Con esta pieza, Hawari Funk. Él es Mahab Mirarab, músico persa instalado en Viena, y su disco Unspoken, lo no dicho, que entra al puesto número 34 de la Transglobal World Music Chart.

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0: Sigues en Mundofonías y seguimos escuchando piezas seleccionadas de la última Transglobal World Music Chart de mayo de 2026. Oíamos antes a Mahan Mirarap en el puesto 34 y después hemos viajado de nuevo hasta Finlandia para escuchar a Suistamon Sakko, que está en el puesto 25 con su cuarto disco, Lunta Tupan. Ellos dicen que es una banda que hacen lo que quieren. Bueno, pues nos parece muy bien.
1: Oye, por mí que hagan lo que les dé la gana.
0: Desde luego que sí, y hacen música.
1: Yo no les voy a decir nada.
0: Y además hacen también vídeos. Aquí no podemos verlos porque eso es un programa de radio. Pero que sepas que tienen vídeos también. Y algunos han ganado premios incluso. Le dan mucha importancia a ese tema. Pues felicidades, por supuesto, 25.
1: Bueno, pues parece que esta edición de Mundofonía y este repaso a la Transglobal World Music Chart es un toma y daca entre Finlandia e Irán, porque más o menos estamos escuchando artistas de esas procedencias, también una francesa, y ahora a otra artista iraní persa que con su disco Unveiled accede también a la Transglobal World Music Chart, en este caso, en el puesto número 24. Ella es Parisa Karimi Molan y se presenta con el proyecto Tehrani Drum, que en Canadá, que es donde ella se ubica, reúne a músicos de diferente procedencia. La escuchamos con esta pieza Agrabé Solfecach.

0: Escuchamos la música realizada por esta otra artista iraní desde el exilio en Canadá, en este caso Parisa, Karimi Molan, su proyecto Tehrani Drum y este disco Unveiled, que se sitúa, como comentábamos, en el puesto número 24 de la Transglobal World Music Chart de mayo del 2026, que estamos repasando en esta edición de Mundofonías.
1: Y en el puesto 19 viajamos hasta Mongolia. Bueno, realmente no tanto, porque en este grupo, Shubiao Quartet, hay un artista que es de Mongolia, pero los demás no lo son. Pero es que la música de Mongolia inspira mucho a otros artistas, y estos están en Francia y tienen este nuevo disco llamado Ayalal. Y esto de Ayalal significa viaje y se inspira en la imagen de un ave migratoria que cruza las estepas de Mongolia. Escuchamos el típico canto Humi, instrumentos tradicionales de Mongolia como el Morinjur, el Topshur, el Dombra y también algunos otros instrumentos como el Bodran y otras percusiones, guitarras o coros. Escuchamos NSI dentro de este disco Ayalal en el puesto 19 de Transglobal.

0: Continuamos en Mundofonías de las inspiraciones en la música de Mongolia de Xubiao Quartet. Hemos viajado después a África, concretamente al Golfo de Guinea y más específicamente a Benín, a la ciudad de Cotonú, donde tiene su sede o tenía su sede la Orquesta Polirritmo de Cotonú, de la cual se ha publicado un disco a través del sello Analog Africa recogiendo grabaciones de antaño de esta orquesta junto con Antoine Dugbe. ¿Y quién era Antoine Dugbe? Pues nada menos que el primer ministro del diablo, así se le conocía por sus hechicerías y poderes dentro de los rituales del vodún, emparentado con el conocido vudú que viajó desde África también al Caribe, por ejemplo, a Haití. Y hasta tal punto esto era así que los músicos temían tocar con él. El caso es que aquí tenemos un disco con excelente música, no tenemos ningún miedo en ponerlo. Y de él hemos extraído la pieza que lo abre, We Taji Sin Asiche, extraída de este disco que ya os habíamos presentado en programas anteriores, homónimo, de Antoine Dugbe, el Orchestre Polyrythme de Cotonou, que se sitúa en el puesto número 12 de la Transglobal World Music Chart de mayo del 2026.
1: Seguimos en África para llegar hasta el puesto 5, concretamente con la banda BCUC, que son las siglas de Bantu Continua Uhuru Consciousness de Soweto. Aquí tenemos su quinto disco, llamado The Road Is Never Easy. Y al respecto de ello, en las notas que acompañan al disco nos explican que el camino nunca fue fácil para la gente de Soweto, que originalmente llegó para trabajar en las minas de Egoli, la ciudad del oro en Johannesburgo. Cuando la apartheid finalmente terminó, después de una larga lucha, se esperaba que la vida mejorara. Pero más de 30 años después, muchas de las esperanzas y sueños iniciales aún esperan cumplirse. Pues esperamos que así sea y mientras tanto disfrutamos de la música de este grupo, que además tuvimos la suerte de ver en directo en un reciente WOMEX en la ceremonia de entrega de premios. Se llevaron el premio al artista en ese año y la verdad es que fue una auténtica descarga de energía que creo que no nos dejó a ninguno de los que estábamos allí ni mínimamente impasibles.

0: Oíamos a Maca Mandela dentro de este disco, The Road is Never Easy, como decíamos, de BCUC, en el puesto 5 de Transglobal World Music Chart desde Soweto, en Sudáfrica.
1: Pues ¿sabes qué, Araceli?
0: ¿Qué?
1: ¿Sabes qué?
0: ¿Qué?
1: ¿Sabes qué?
0: ¿Qué?
1: Es que,
0: ¿qué?
1: Te lo tengo que decir.
0: Dime.
1: Te tengo que decir a los cuatro vientos, a todo el mundo. Quiero que lo sepáis. Quiero que todo el mundo se entere de que ahora mismo... ¿Qué llega? ¿Qué es lo que llega?
0: Pues no sé.
1: Llegan...
0: ¿Cuánto tiempo queda de programa?
1: Pues poquito ya.
0: ¿Poquito?
1: Poquito.
0: Bueno, pues entonces...
1: Muy poquito.
0: Entonces, déjame adivinar.
1: Poco.
0: Déjame adivinar. Yo
1: poquísimo.
0: Creo que ya va a tocar desvelar
1: casi
0: el número
1: nada,
0: uno.
1: Casi
0: ¿eh?
1: Nada.
0: Sí,
1: sí, el número uno, sí, el número uno. Efectivamente, el número
0: de mayo,
1: uno.
0: De 2026.
1: Número uno de mayo del 2026, efectivamente. De la Transglobal World Music Chart.
0: ¿Quién
1: será? Mira. Por ahí se acercan. Por ahí se acercan porque representan la cultura nómada de su pueblo, los tuaregs, los tamasheks. Y por allí les vemos, hola, venid, que se van acercando para traernos la música de su nuevo trabajo. Ellos son Tinariwen, grupo legendario de lo que a veces ha dado en llamar blues del desierto, del rock tuareg, de la música del pueblo tamashek en definitiva, que regresa con su disco número 10, después de casi medio siglo de trayectoria. El nombre del disco es Jogar, que hace referencia a unas montañas de la zona de donde ellos vienen, entre Argelia y Mali, Níger más o menos. Y en esta pieza, Sagerat Hassani cuentan con la colaboración de una voz femenina, la de Sulafa Elias. Así que con la música de Tinariwen, su nuevo trabajo en el número uno de la Transglobal World Music Chart, despedimos esta edición de Mundofonías, el programa que os traemos a Araceli Chegana y Juan Antonio Vázquez desde Alcorcón, Madrid, a través de ese medio centenar de emisoras que lo difunden por todo el planeta y sus contornos siderales. Recordad nuestra web mundofonías.com, nos tenéis en Facebook, en Instagram y en Twitter, así como a vuestra disposición en el correo electrónico radio@mundofonias.com. Os dejamos ya con Tinariwen. Hasta dentro de muy poquito. Salud.